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0: La hora exacta en San Joaquín.
1: Son las 22 horas.
0: La temperatura del momento.
2: 10 grados.
3: Humedad 79%.

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0: Muy buenas, aquí estamos. ¿Y usted? Muy buenas, aquí estamos. ¿Y usted?
1: Lo más bien, gracias. ¿Y usted?
0: Nada, todo siempre igual, pues.
1: Muy buenas, ¿cómo está usted? ¿Cómo están por su casa?
0: Ahí están, pues, los más bien.
1: Todos bien, qué bien. Me alegro, pues.
0: ¿Y cómo están por su casa?

0: Nos vemos otra vez, hasta luego, pues. Adiós.
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0: La hora exacta en San Joaquín.
1: 0:01.
0: La temperatura del momento.
2: 10 grados.
3: Humedad 78%.

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penas de los pájaros, amigo, tienes a Dios por testigo. 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

tú que a la luna blanca podrías echar el lazo. 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Hombres de ingenua canción, varones de valle y sierra, que tenéis como la tierra generoso el corazón. 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

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Yo no entendí mucho, pero una palabra, para serle bien franco, no me gustó nada. De un tiempo a esta parte usted está muy macho. Se me va de farra con los amigazos y hasta me parece, mijo, que se le ha olvidado que aquí en esta casa yo soy el que mando. Así que el hijo de su hermana es guacho. Linda palabrita, ¿no? ¿Cómo ha progresado? Antes, cuando chico, me acuerdo, llegaba llorando a buscar la falda de esa que ha insultado.

0: cierto que es soltera y que tiene un hijo, pero si ahora es madre fue porque ella quiso, no como esas otras que usted ha conocido que se hacen remedio para perder el crío. Así que no quiero nunca más oírlo diciendo algo feo o en contra del niño. Dios es nuestro padre si falta cariño, y ella es nuestra madre. Bueno, porque yo lo digo. Así que ahora vaya donde está su hermana, le pide perdón, y aquí no ha pasado nada. Mañana nos vamos con la tropa lejos y hace falta un hombre, porque yo estoy viejo.
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1: Para finalizar la primera parte de la peña, una cueca de Violeta Parra, los pueblos americanos.

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0: televisión, amén, por fin la televisión. Con generosa armonía, es consuelo de los pobres y niñas en soltería. Es consuelo de los pobres y niñas en soltería. Es estudio de sociólogos que la definen muy bien. Pero llegado el momento, se sientan a ver TV. Pero llegado el momento, se sientan a ver TV. Y yo también.
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2: Por aquí pasaron hace mucho tiempo, por eso solloza la rosa en mi huerto. Por aquí pasaron, muy cerca estuvieron, sedientos, cansados, con pena y con miedo. Sus ojos sin brillo, sus almas muriendo. Yo imagino toscos uniformes nuevos, metralletas, corvos y rifles perfectos, grillos y cadenas en débiles cuerpos. Faltos de esperanza, faltos de consuelo, sus pasos tocaron la tierra que hoy tengo. Por eso solloza la rosa en mi huerto, perfumando triste los álamos nuevos. Por aquí pasaron silenciosos, trémulos, lo pienso y suspira mi angustiado pecho. Hoy no sé qué suerte estarán corriendo, ni dónde descansan sus cansados cuerpos. Solo sé que un día por aquí estuvieron, y todos sospechan que se encuentran muertos. No sé cómo puedo sonreír de nuevo, si bien sé que un día desde aquí partieron. Y nadie ha sabido de sus paraderos. Los tragó la noche, los tragó el silencio. Y atrás se quedaron sus dormidos sueños. Y atrás se quedaron sus dormidos sueños. Por pensar distinto, volver no pudieron. Y nadie ha guardado debido respeto. Aquí, en esta villa, de hombros se encogieron como si no fueran parte de este lindo pueblo. Por eso es que a veces llora el limonero y arroja con pena sus hojas al suelo. Tal vez aquí mismo, donde ahora me siento, cayeron sus lágrimas recordando nietos. Y alguna esperanza renació de adentro, pensando en sus madres o en hijos pequeños. Tal vez se arrastraron sin fuerzas y enfermos, donde ahora florece mi hermoso camelio. La vida conmigo se ha ensañado, pienso, pues sobre sus huellas construyo mi techo. Y cuando me escapo a olvidarme de ello, necesariamente voy al sufrimiento. Porque sin pensarlo, al melinca llego y arranco y me escondo en mi propio pecho. Mientras sigue el mundo girando de nuevo, mientras sigue el mundo girando de nuevo.
1: La hora exacta en San Joaquín es la 1:00 a.m. La temperatura del momento, 9 grados.
3: Humedad 84%.

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aunque el tiempo corra y se cambien costumbres, y a pesar de los años, el hombre ha de volver cada vez con su canto a la tierra. Ha de volver a vaciarse entero en su trozo de greda. El hombre de la tierra, aquel que vio nacer un novillo a la sombra de un peumo, o ese que un día se durmió con su manto de nieblas, o aquel otro que un domingo se embriagó sin motivos. Todos ellos cultivan un lenguaje de alma gemelo, y en cada regreso buscarán la quietud de la infancia que al partir a la vida dejaron tirada como una prenda añeja. El hombre de la tierra ha de volver a cantar su tristeza de lluvia, a volcar su alegría, a contar sus anhelos a la tierra. Madre, novia y compañera de su primer desvelo.

el cantar de Kielentaro, testimonio del retorno del hombre a la infancia y a su sentir criollo.

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0: 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La hora exacta en San Joaquín.
1: Son las 2 de la mañana, 2 minutos.
0: La temperatura del momento,
2: 9 grados.
3: Humedad, 80%.

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0: La hora exacta en San Joaquín.
1: Son las 3 de la mañana, 2 minutos.
0: La temperatura del momento.
2: 9 grados.
3: Humedad, 81%.

En el centenario de Don Pablo Neruda he estado invitado a muchas capitales del mundo y siempre digo y me repito un poco que lo que más me gusta a mí es cantar en Chile y cantar estos poemas de Don Pablo, especialmente aquí.

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1: Gran premio de honor al ERCE para el conjunto Barroco Andino.

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final sobre la ráfaga, y un día volverás sobre el exilio, como vuelve la espuma, gaviota de bonanza, después de la tormenta. ¿Cuándo vendrá aquel tiempo que empujas cada instante? ¿Cuándo vendrás de vuelta verdeciendo naranjos? ¿Cómo duele y alegra tu ausencia combatiente? Mujer de vuelo nuevo, colectiva en el beso, préstame tu terneza, que me haré una bandera para abrigar mi canto del frío del tirano. Que este rincón lejano donde hiciste los sueños y esas manos cansadas que trenzaron tu pelo, y este canto de nada, esperan tu regreso. Después, un sol maduro te sacará las manchas.

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Esta urgencia de amarnos puede esperar latiendo, delgada por la ausencia madurada de tiempo, tranquila por los años. De esta urgencia de amarnos no nos priva el destierro. Después, un sol maduro te sacará las manchas que te dejó el encierro. Vendrás de todas partes germinando de hijos. Esta rural y eterna primavera sin dueños. Sin dueños. Sueños.

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2: La paloma del canto anda herida en la tierra. 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

0: La hora exacta en San Joaquín.
1: Son las 4 de la mañana, un minuto.
0: La temperatura del momento.
2: 11 grados.
3: Humedad 79%.

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Mi destino de cantor me lleva a estar en permanente viaje por el mundo. 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

la región y el mismo en todos los pueblos. 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

cantarlo mucho menos, que el canto cambia en el hombre con la cultura y el tiempo. 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

0: espejo, la baldosa, E45. ¿Qué serán de aquellas milongas, angelito?
1: No sé, pues, don Rúa, no alcancé a conocerla, pero vamos a ver si la recordamos ahora con esta huequita.

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0: La hora exacta en San Joaquín.
1: Son las 5 de la mañana, un minuto.
0: La temperatura del momento.
2: 8 grados.
3: Humedad 83%.

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0: La hora exacta en San Joaquín.
1: Son las 6 de la mañana, un minuto.
0: La temperatura del momento.
2: 8 grados.
3: Humedad, 84%.

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que vamos a hablar de la cueca, yo quisiera decirles que desde el año 53 hasta hoy he podido darme cuenta que la cueca chilena no es tan solo esta cueca que hemos escuchado siempre a través de la radio, ya sea cantada por mí o por otros intérpretes. Hasta este momento puedo dar cuenta de 4 tipos de cueca. En Quirigüe, conversando con la Filomena Llévenes y con la Celia Llévenes, tejedoras y cantoras campesinas, aprendí a saber que en las fiestas de Chile se cantan estos 4 tipos diferentes de cueca chilena. La cueca corta y común que conocemos todos, la cueca valseada, la cueca larga voluntaria y la cueca larga obligatoria, que también lleva otro nombre que se llamaría cueca del balance. Dice doña Celia que la cueca del balance se baila cuando nadie se decide a comenzar la fiesta. La cantora entonces toma la iniciativa y dice: voy a cantar la cueca del balance. Hace un verdadero balance de todas las personas que están y después de la tercera parte empieza a nombrar a cada uno de los presentes. Nombra primero a un hombre, enseguida nombra a una mujer y todos van saliendo a bailar, por obligación, quieran o no quieran. Y así el baile es un hermoso tejido de gente que se para, que se incorpora al baile, otros que se sientan.

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0: La hora exacta en San Joaquín.
1: Son las 7 de la mañana, un minuto.
0: La temperatura del momento.
2: 8 grados.
3: Humedad 83%.

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1: Aguaite, compadre, ¿dónde va Batman ahí?
2: No, señor, si no es nada Batman, no es que una chiquilla que va con Maxi Falda.
1: ¿Alcancémosla?
2: Ya está, pues. ¿Qué dice, mijita? ¿Qué le pasa que anda con la pollera tan larga?
3: Uy, que no sabe usted que es la Maxi Falda, el último grito de la moda.
2: ¿Grito? Pero ese parece alarío.
1: Oiga, compadre, ahí viene otra chiquilla con Maxi Falda.
2: No, es que ese es un padrecito. Y vámonos al tiro, mi alma, con la hueca y la Maxi Falda.

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2: A ver, pongan atención.
3: A ver.
2: La cueca para los chilenos es el baile nacional y no hay que tener vergüenza para salir a bailar.
4: Buena, compadre, buena.
2: Sí, buenas tú. Ahora sí que va a estar bueno porque vamos a cantar la cueca folclor contra folclor. ¡A ti sale la cultura!

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1: Yo, como buen chilote, soy buen marineante. 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

0: brilla con su luz tan reluciente, que alumbra todo el poniente con su luz pura y sencilla.
1: ¿Dónde estarán las estrellas, cada una en su aposento? En el alto firmamento alumbra la luna bella.
2: ¡Ay, a mí que me gustaría ver las estrellas!
0: Espere, mijita, le vamos a gastar la cueca por los 13, después la vamos a hacer ver estrellas.
2: ¡Ay, qué bueno!
0: ¡La echamos, mi alma, con la primera pata nomás!

0: La hora exacta en San Joaquín.
1: Son las 8 de la mañana, un minuto.
0: La temperatura del momento.
2: 8 grados.
3: Humedad 84%.

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0: La hora exacta en San Joaquín.
1: Son las 9 de la mañana, un minuto.
0: La temperatura del momento.
2: 10 grados.
3: Humedad, 80%.

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0: La hora exacta en San Joaquín.
1: Son las 10 de la mañana.
0: La temperatura del momento.
2: 11 grados.
3: Humedad 86%.

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Hay cosas que desaparecen lentamente, tan lentamente que cuando nos damos cuentas ya no están. Buenos días, bienvenidas y bienvenidos. Hoy quiero hablarles justamente de eso que tal vez nos esté pasando a nosotros. Les quiero contar una historia, una historia que viene desde el extremo sur de nuestro país, desde Bahía Lomas en Tierra del Fuego. Fíjese que un grupo de investigadores acaba de publicar un estudio que reúne nada menos que 26 años de observación de aves migratorias. ¿Se da cuenta de la cifra? 26 años. Años de mirar el cielo, contar aves, tomar fotografías, comparar temporadas, volver al mismo lugar y volver a mirar. Y ese ejercicio paciente permitió descubrir algo preocupante. La población del llamado playero ártico o rojizo disminuyó cerca de un 63% entre el año 2000 y el 2025. Pero fíjese usted en algo. Para descubrir que algo estaba desapareciendo, alguien tuvo que detenerse a mirar. Y aquí aparece una palabra que me gusta mucho. Tenacidad, que es la capacidad de mantenerse firme y constante en una tarea, incluso cuando los resultados no aparecen de inmediato. Porque vivimos justamente en una época en que queremos resultados rápidos. Abrimos una aplicación y queremos que cargue al instante. Mandamos un mensaje y esperamos una respuesta enseguida. Hacemos una pregunta y queremos la respuesta ahora ya. Pero la naturaleza no funciona así. Las aves migran durante miles de kilómetros, los árboles crecen despacio, los recuerdos se construyen con años, las personas cambian de a poquito. Y quizás nosotros también necesitamos recuperar esa capacidad de mirar con paciencia porque hay cambios que ocurren frente a nuestros propios ojos y no los alcanzamos a ver. Fíjese, el vecino que salía a conversar y ahora permanece encerrado. La mamá que envejeció mientras nosotros estábamos ocupados. El hijo que dejó de contarnos sus cosas. El amigo que ya no aparece. Una plaza que antes estaba llena de familias paseando con niños y que hoy día pasean perritos. Nada de eso ocurre necesariamente de un día para otro. Muchas veces simplemente dejamos de mirar. Y esta investigación de la Tierra del Fuego nos recuerda algo poderoso. Si no observamos, no sabemos qué estamos perdiendo. Los científicos llevan décadas siguiendo estas aves porque cada registro cuenta. Cada temporada agrega una pieza a una historia mucho más grande y eso mismo podríamos hacer con nuestra propia vida. Mirar un poco más, escuchar un poco mejor, preguntar cómo está alguien y quedarse a escuchar la respuesta, como lo hemos dicho en otras oportunidades. Levantar la vista cuando caminamos por la calle, darnos cuenta de que la primavera está llegando, porque quizás cuidar no comienza cuando algo está a punto de desaparecer. Quizás cuidar comienza mucho antes cuando todavía tenemos tiempo para mirar. Así que esta mañana, antes de seguir corriendo, mire alrededor suyo, mire a la persona que tiene al lado, escuche esa voz que quizás hace tiempo no escucha con atención. Y pregúntese, ¿qué cosas importantes de mi vida estoy dejando de mirar? Porque a veces la vida no nos avisa con una sirena cuando algo cambia, simplemente cambia. Soy Jaime Ollaneder Ramírez y les invito a permanecer junto a nosotros en esta jornada de radio, porque todavía queda mucho por compartir, por escuchar y por sentir aquí en Radio San Joaquín.

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1: En el año 413 antes de la era común, los atenienses y los siracusanos, en el marco de la guerra del Peloponeso, libran la segunda batalla de Siracusa. En el año 1530 en Europa, el rey Carlos I de España y el papa Clemente VII nombran la Catedral Metropolitana de la Ciudad de México. En el año 1551, en la villa de Texcoco, en el Estado de México, recibe el título de ciudad dada por Carlos I de España y V del Sacro Imperio Romano. En el año 1888, la Armada de Chile, fingiendo una compra, se posesiona de la Isla de Pascua. Esta etnia había sido diezmada por esclavistas peruanos entre 1859 y 1863. En el año 1932 se inicia la Batalla de Boquerón, primera batalla de la Guerra del Chaco entre Paraguay y Bolivia. En el año 1978, la Unión Soviética lanza su sonda espacial Venera 11 con destino al planeta Venus. En el año 1996, Croacia y Yugoslavia establecen relaciones diplomáticas completas tras 5 años de guerra. En el 2009, salen al mercado 2 versiones de la discografía completa del grupo británico de rock The Beatles, 40 años después de su separación, un box set estéreo y otro en mono, además el juego The Beatles Rock Band. Amiga y amigos, estos son los principales titulares de la historia para un día 9 de septiembre.

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1: Las declaraciones del caso Monsalve que apuntan a relaciones sexoafectivas y machismo en el Ministerio del Interior durante la anterior administración. Banco Central alerta sobre debilidad económica de Chile y recorta con fuerza proyección de crecimiento. Fiscal Nacional dice no tener información de embajador norteamericano por el 18 de octubre, pero no descarta reabrir causas. Corte Suprema comienza a definir remociones contra jueces por viajar al extranjero estando con licencia. Donald Trump celebra la victoria de la ultraderechista AfD en las regionales de Sajonia, en Alemania. Gobierno admite error en contratación de estudiantes mientras revela nuevo caso de recién titulada. En previa nueva alza de combustibles, gobierno ve con preocupación los shocks internacionales. Subsecretaría de Seguridad Pública desvincula a abogado formalizado por femicidio frustrado en la región metropolitana. Miss 17 tiene onda, a casi 30 años regresa el icónico certamen de belleza. A casi 4 meses de dejar el gobierno, Mara Cedini debuta como conductora de Sin Filtros. Un medicamento, la explicación de Sin Filtros al extraño comportamiento de Solabarrieta. Tricel rechaza recurso presentado por Cores de derecha para destituir a Orrego del gobierno de Santiago. Sala Cuna avanza en el Senado con polémica votación que derribó artículo clave de financiamiento. Embajador de Estados Unidos y posibilidad de F-35 para Chile. Estamos en conversación sobre las opciones. Amigas y amigos, estos son los principales titulares que trae la prensa electrónica para esta jornada.

0: Caruso, Lucio Dalla, una canción preciosa, melancólica, que habla sobre el dolor y los anhelos de un hombre que, al estar a punto de morir, mira a una niña muy querida. La letra se inspira en la vida del tenor Enrico Caruso, quien vivió una vida llena de amor y tragedia. Dalla, tras estar en Sorrento, como dice el tema, donde Caruso había pasado sus últimos días, compuso la canción capturando la esencia de la vida y la muerte de Caruso, un tenor icónico de la ópera italiana. Mucha gente no entiende lo que canta Lucio Dalla, la lírica del tema. No obstante, muchos coinciden en que es un tema precioso, más allá a no entender mucho de lo que se trata la canción en sí. Por eso yo le estaba contando un poquito de qué se trata el tema. 28 minutos para las 11 de la mañana, abrimos línea telefónica. ¿Quién está ahí? Buen día.
1: Buenos días.
0: ¿Sí? ¿Con quién
1: Hola,
0: hablamos?
1: hermano Jaime. Aló, buenos días.
0: Don Arsénico, ¿cómo le va?
1: Bien, gracias.
0: Qué bueno, un gusto saludarlo.
1: Muchas gracias. Muchas gracias, don Jaime.
0: ¿En qué
1: ¿Cómo
0: le
1: está
0: podemos
1: usted?
0: servir?
1: Bueno, como siempre, ustedes sirviéndole a la comunidad, a varias comunidades,
0: ¿Ya?
1: comunas, tanto de allá como de acá. Así lo, don Jaimito. Oiga, don Jaimito, lo molesto por un temita, por favor.
0: Pudiendo, no hay problema. Cuénteme, ¿de
1: Todo
0: qué
1: se
0: se
1: puede.
0: trata?
1: En esta vida todo se puede. Un temita que hace tiempo que no lo escucho, que es un poema muy bonito, que me encantan las canciones
0: ¿Ya?
1: de Richard Anthony. A veces me pregunto yo,
0: ¿Qué se pregunta usted,
1: por
0: don
1: favor.
0: Arsénico?
1: A veces me pregunto yo, ya, ¿quién no me ha preguntado? Yo ya me la he preguntado toda.
0: Ya.
1: Me
0: ¿Ya?
1: la he preguntado toda y creo que no me falta nada.
0: Ya, pues
1: No me falta nada,
0: vamos a
1: gracias
0: escuchar
1: a Dios.
0: entonces a Richard Anthony con su canción preferida.
1: Y un saludito a don Pepe Aguayo, a Juanito Silva.
0: En su nombre.

Quiero saludar a quienes están quizás tomando un café, quizás va camino al trabajo, quizás está en su casa haciendo alguna de esas cosas que forman